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República Oriental del Uruguay, desde la siglo 101.5, la música, un clásico, mejor dicho, de Andrés Calamaro, donde manda Marinero, esta canción que mezcla el rock y la poesía urbana, con ese sello inconfundible del Salmón. Estamos hablando de Andrés Calamaro, año 1997, les decía, y seguimos compartiendo canciones en este fin de semana de la siglo. Ahora llega El Duelo, uno de los grandes clásicos de esta banda La Ley, un tema lanzado en el año 1995 y que es parte de su álbum Invisible. Podríamos decir que esta canción es la que marcó sin lugar a dudas el despegue internacional de esta banda chilena La Ley. Aquí suena, en La Siglo.

Así es el fin de semana de la Siglo 101.5 y Siglo 21.uy para escucharnos y vernos también a través de nuestro streaming en nuestra página web www.siglo21.uy. El fin de semana de la radio, pasado minutos de las 11 de la mañana de este domingo, la música, los clásicos, año 1979, para Christopher Cross haciendo Never Be the Same.

casi llegando al mediodía. Estamos en el fin de semana de La Siglo 101.5, compartiendo muy buenas canciones en este domingo. Y compartiendo también parte de la música nueva que llega a la radio. Es lo nuevo de los Rolling Stones. El tema se llama In the Stars. Es un adelanto del nuevo álbum de la banda que se vendrá a mediados del mes de julio.

este mediodía de domingo que estamos compartiendo aquí desde la Siglo, desde el 101.5, muy lindas canciones en una muy linda jornada otoñal, típica del otoño, con alguna nube pasajera por allí. 19 grados según AccuWeather la máxima para hoy. Para mañana 20 grados la máxima, 9 será la mínima. Soleado nuboso también pronostica AccuWeather para la jornada de mañana lunes. La música que sonaba y que pasaba, un clásico de Genesis haciendo Tell Me Why. Nos movemos un poquito más en el tiempo, nos venimos a la década de los 90, año 1996. Llega a la Siglo la música de Jamiroquai, en este fin de semana de buenas canciones.

linda música la que estamos compartiendo en este mediodía, primera horas de la tarde del fin de semana de la siglo, en este domingo, domingo 24 de mayo del 2026. Escasos minutos faltan para las 2 de la tarde, 16 grados la temperatura según Meteored en la página web que estamos mirando, 16 grados también la sensación térmica, nuboso, cubierto. El cielo, alguna nube que pasa por allí, como estaba previsto que iba a pasar durante este fin de semana. Seguimos compartiendo canciones con ustedes. Llega uno de los clásicos, de los himnos más recordados, de David Bowie, año 1983, perteneciente al álbum Let's Dance. Aquí está el tema Modern Love.